0: A minha rádio é top, Vitor Clay, Joyce Alane, Abalo Psicológico. E Chase e Carol G, Don't Be Shine. E o resultado a gente já toca pra você, tá? 10h41. 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